acción de gracia. Al Señor Todopoderoso, Gilata Culiaca, saludamos a la iglesia El Verbo, Hichasábado, a Gilata Culiaca, a partir de las 8 de la mañana hasta horas de la tarde, hasta el Señor donde lo permite, hermanos. Vamos a estar alabando al Señor, agradeciendo en gratitud y adoración al Todopoderoso. Felicidades, Iglesia El Verbo, les saludo en el amor del Señor.

Sí, Señor Jesús. A la Iglesia de las Asambleas de Dios del Perú, Región Collao, Sector Centro 2. Invitaba a todos los hermanos de la Iglesia de las Asambleas de Dios del Perú. A ver, ¿dónde está Iglesia Central? Iglesia Central, la familia de las Asambleas de Dios del Perú. Está en el Jirón Collao. Gloria a Dios, Aruntaraquiñana, en la iglesia Calle Recta. Pastor Javier Vilca, muchas bendiciones. Me alegro mucho su ministerio. Muchas bendiciones, sigamos adelante, Pastor Javier Vilca. Iglesia Calle Recta, también está invitado, amados hermanos. ¿A dónde está la iglesia Nueva Jerusalén? Pastor Aureliano. Aruntaraquiñana, iglesia Puerta al Cielo, iglesia Roca de la Salvación, iglesia Ejército de Dios, iglesia Ejército de Salvación. A ver, nos estamos olvidando. Sí, Señor Jesús. En todas las iglesias aquí de la ciudad de Ilave, iglesia Girón Arica, Pastor Tomás Vilca.

0: ¿Dónde está Iglesia Culta? Mis hermanos de la Iglesia Culta también están invitados el día sábado. Mi hermano Elías. ¿Dónde está Fortunato? Emilio. Toda la iglesia, toda la iglesia. Nuestro hermano Julián. Ernesto. Todos, a todos siempre, hermanos, están invitados. Iglesia Huilalaca. Iglesia Amparani. Iglesia Collini. Espíritu Santo. ¿Cuántos dicen al Espíritu Santo? Yo te necesito. Al agua, yo te necesito. ¿Cuántos necesitan al Espíritu Santo? Yo te necesito.
1: Yo te necesito. Lo decimos fuerte. Yo quiero más, yo quiero más. Yo quiero.
0: Gloria a Dios, gracias Señor Jesús.
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0: 7:05 con 5 minutos. Hoy 27 de mayo, churo miércoles 27 de mayo, seguimos adelante.

solo nuestro Padre Celestial nos conoce. Él conoce nuestro caminar, nuestra entrada, nuestra salida. Él conoce la situación de la Radio Salvación. Gloria a Dios, Gilata Culiaca, siempre en oración, ñañapta siñani, unos a otros. Simainiti ma testimonio loctasiptamja.

0: Amén, gloria a Dios. Radio Salvación, la señal que te bendice. Hola, aquí va Gilata Culiaca. 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Arun Tatapatawa, Gilatas Culiacas. Kauka Lugarata, Istanipta, Itaditusti, Uñihaptambua, y Jupasti Yatiwa. Y un estúa, y él sabe y nos conoce, hermanos. Dios nos ve a cada uno todos los días. Dios ve nuestra entrada y nuestra salida. 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Kiwasaroja unjistua hilata kuyak. Kunhamasa sarnacht asktana. Kunanaksa lurasktana. Porque Dios es Dios omnipotente, omnisciente, omnipresente. Él está en todos lugares. Entonces, hilata kuyaka. Aniwa kunsa tatituru engañaña puertanti. No podemos engañar nada al Señor. Él nos ve. Clama Jehová. Saporuba un chukisto. Clama Jehová. Hakema Cisaro. Ma Hakero. Engancha que es now. Podemos engañar a una persona. Ante los ojos de los hombres podemos aparentar, fingir, disimular. Pero ante los ojos del Señor, del Dios Todopoderoso, nada podemos ocultar. Y eso tiene que estar en nuestros pensamientos. Tatituste unjiwa jiwasan, nuestra debilidad. Él ve nuestros errores. Y también ve nuestros esfuerzos. Nada podemos ocultar. Entonces, Gilata Culiaca, Sañua Munta, Acarumana, Gilata Culiaca, para todos los hijos de Dios con derecho, todos los que un día se entregaron al Señor, un día en el altar prometiéndole al Señor, yo te serviré, prometiéndole en el altar, en el lugar santo, yo te serviré. Yo predicaré tu palabra. Yo cantaré tus alabanzas. Y yo trabajaré en tu obra. Sasinua Mauro Tajeniwa. Promesa Lura Huaitana. Tatituru. Entonces, Gilata Culiaca. Sañua Munta Acarumana. Tatituste Unjistua. Y a ti o ataque pensamiento naka. Uk ya ti sinsti. Kunja importantiza. Dar buen testimonio. Akarumana hilata kuyaka balt añaniwa. La importancia de dar un buen testimonio. Un buen andar. Un buen ser hacedor de su palabra. Wal hakutiwa hilata kuyaka istanja tatitun arunakapa. Muchas veces solamente sabemos escuchar y no somos hacedores.
1: Mira Cristo.
0: Podemos leer toda la Biblia. Podemos escuchar muchos mensajes. De los pastores.
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0: Podemos congregar muchos años.
2: En tus momentos de
0: y el Señor no quiere solamente que escuchen, armados hermanos. Tatituste siwa hilata kuyaka. Aniwa solamente istirinaka. Sinos hacedores. Dar buen testimonio. Ya carumanwa palt añani kunja importantiza dar buen testimonio.
1: Porque Dios busca
0: pilata kuyak.
1: Un corazón restaurado.
0: Aniwata queja oportunidad uthis tuti. No todos tenemos esa oportunidad para predicar quizás en una radio. Quizás no tenés tiempo, hermano. Quizás está complicado tu tiempo. No todos son líderes, no todos son maestros. No todos tienen esa oportunidad de predicar su palabra. Quizás no tienes ese talento, ese don. Plata culiaca. Acabidanja. Hakenakasti. Quizás Janiwa Ishkaspati mensajes. Quizás más Radio Cristiano Janiwa Ishkaspati. Hakemasisa. Quizás Janiwa Iglesiaro Sarkite más mensaje Ishtiri. Walja Hakenak. Más comunidad en Walja Hakewuti. Más marcanza Wali Hakewuti. Janiwtaki Sarkite, palabra de Dios Ishtiri. Pero a Karumana Saña Munta, a los hijos del Señor, a los hijas de Dios Todopoderoso, es tan importante dar un buen testimonio. Con vuestro testimonio, estamos predicando a los que no congregan, a los que están en el trabajo, a los que están en el hogar, vecinos, familias, seres queridos, familiares, primos. Estamos predicando la palabra con nuestro buen testimonio. Ukatawajilata kuyaka vale importante dar buen testimonio en el hogar, con la familia, con la esposa y con los hijos. Es importante dar un buen testimonio en el trabajo, en el estudio, en el lugar donde usted se encuentre. Es tan importante dar un buen testimonio. Porque con tu testimonio tú estás predicando. Y así, al verte que eres tan bueno, manso y humilde, todos querrán hablar contigo. Y al querer hablar contigo, adorarán al Señor tu Dios, exaltarán al Dios del cielo y de la tierra. Kunja importantiza hilata kuyaka. Chatantitz nati. Kunja importantiza dar buen testimonio. Porque si jiwasati han sum testimonio churka ñaneja. Si jiwasati tokesis kañani. Esposampi. 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Hakena campi. Trabajunza. Si no somos perfectos, hermanos. En esta noche esta palabra es para todos.
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0: Es para mi persona, para mi familia, para siervos y siervas, para diáconos y diaconisas, para todos aquellos que aceptaron a Cristo Jesús, para aquellos que ya están trabajando en la obra, en la viña del Señor. Es tan importante dar buen testimonio. Y si vas a tejan sum testimonio churca ñaneja, somos tropiezos. Podemos ser obstáculo. Podemos hacer tropezar. Podemos atrasarle. Podemos desanimarle a esa persona que nos va a ver que estamos mal, que somos malos, que somos orgullosos, pleitosos, que no tenemos una vida digna. Si ukti un histani hilata kuyaka, oraket no asis kañani, estafas kañani, arintes kañani, laurunas is kañani, no sé qué más podemos hacer malas cosas. Si eso nos van a ver, somos un tropiezo para ellos. Y el Señor no quiere eso, amados hermanos. Dit añani tatitu narupa. Gloria a Dios, gracias Señor Jesús. En el libro de Mateos, capítulos 5, versículos 14, la palabra del Señor dice: vosotros sois la luz del mundo. Kitina kati tatituru katok tanja chuima manja sanja y hasta mauro canto ahí como una luz. Porque la palabra de Dios es como una luz, como una lámpara que alumbra nuestro camino. Y que pasaste caltuay tanua cantaña y cantas nava jaquemasizaru familia saru a nuestros seres queridos. A donde vayamos tenemos que alumbrar. Y Biblia vasas que nuestro Señor Jesucristo saski wajilata kuyaka que vosotros sois la luz del mundo. Una ciudad asentada sobre un monte no se puede esconder. Aniwa iman asinya puercañanit hilata kuyaka itakeniwa unjistani. Todos nos van a ver. Todos nos verán. 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Entonces kung wasasti u kamara kitan wa hilata kulyak somos como una luz. Vosotros sois la luz del de la tierra acá mundo luzatan wa hiwasaj. Pero si la sal, gloria a Dios, saskiwa, una ciudad asentada sobre un monte no puede ser escondida. Entonces, hilata kuyaka, si taketi un histani hiwasaru, nayaru humaru, walwa un chokistani humaru.

0: Vale un jatatano. Hatemasizat. Todos nos ven. Pero aquel que no es luz, no le dan ni importancia. Entonces, hermanos, quiero decir, como todos nos ven, tenemos que dar buen testimonio. Y al vernos y al dar buen testimonio, estamos predicando. Estamos predicando, Gilate Cuyac. Pueden rendirse a Dios mediante nuestro andar. Porque Jiwasaba, representantes de Cristo Jesús, acá ahora que somos sus embajadores, somos sus representantes, somos el cuerpo de Cristo Jesús. Gracias, Señor Jesús. Sartañane al libro de Santiago, capítulos 1, versículos 22. Askiu Gilata Cuyaca, ¿vale? Atentón, Pistañane. Libro de Santiago, capítulos 1, versículos 21. Saskiwa. Pero sed hacedores de la palabra y no tan solamente oidores, engañándonos a vosotros mismos. Saskiwa Gilata Cuyaca, Kijiwa Sasti. Hacedores de su palabra y no tan solamente oidores, engañándonos a vosotros mismos. Tenemos que dar buen testimonio, tenemos que ser hacedores de su palabra. Tiene que haber una comunión con nuestro Padre Celestial para dar un buen testimonio, amados hermanos. Hilata Cuyaca. No solamente oidores, hacedores de su palabra, porque somos la luz, porque tenemos que dar un buen testimonio con la palabra de Dios. Tenemos que vivir la palabra de Dios. Con vuestro testimonio, muchos se rendirán, porque tú estás predicando. Hilata Cuyaca. La gloria sea al Padre, al Hijo, al Espíritu Santo. Sartaraquiñana, al libro de Mateos. Gracias, Señor Jesús. Libro de Mateos.
1: 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Ahí donde estás.
0: Libro de Mateos, capítulos 18, versículo 7.
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0: Un mal testimonio es un obstáculo para la salvación de otros. Hilata Cuyaca. Saskayatanua. Sijiwasati han suma testimonio churcañaneja. Es un tropiezo para otros. Desánima siphaspawa. Es un tropiezo, un desánimo para otros. Y la palabra del Señor dice en el libro de Mateos, capítulos 18, versículos 7. Akamsi Ujilata Kuyak, nuestro Señor Jesucristo. Ay del mundo por los tropiezos, porque es necesario que vengan tropiezos, pero ay de aquel hombre por quien viene el tropiezo. Lata Kuyak. Sijiwasatihan sum testimonio churañaneja. Saskiwa. ¡Ay! ¡Ay de aquel hombre por quien viene el tropiezo! Versículos 8. Por tanto, si su mano o su pie o tu pie es de esta ocasión de caer, córtalo y échalo de ti. Mejor es entrar en la vida cojo y manco que teniendo dos manos o dos pies ser echados en el lago del fuego eterno. Palabra de Dios. Quirt asiñani. Suma testimonio loct añani. No seamos tropiezos. No desanimemos a la familia. Quizás errora ut hanawa y perdón me es hanyani y sum sarnat as hanyani saskiwa ay de aquel hombre, ay de aquel hombre hilata kuyaka por quien viene el tropiezo y si jiwas de ti han vale testimonio ora kenakat no vasis kanyani problema loras kanyani ja hermanos karakiñane ja haniwa iglesia rosaraña monapkaniti. Y Biblia se esquiva gilata cuyaca, ay de aquel hombre por quien viene el tropiezo.
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0: ti. Cauquiru saranexisa.
1: Ya todas te...
0: Ser echado en el lago, en el fuego eterno.
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0: Entonces, amados hermanos, no seamos tropiezos. Ni en la iglesia, ni afuera. Seamos... hijos obedientes a su palabra. Vivamos la palabra de Dios con nuestros hechos. No solamente con palabras. Valjaniwa, vale zumba. Leípre Biblia. Pero el testimonio no sabe ni saludar. Solo sabe hacer problemas. Entonces, Gilata Cuyaca, ese es un tropiezo. Corrígete. Corrijámonos unos a otros. No seamos tropiezos. Tatito Saskiwa, ay de aquel hombre. Ay de aquel hombre. Ay de aquel hombre. Por quien viene el tropiezo. Ay de aquel hombre que no da buen testimonio y desanime a los demás. Si jiwas a ti vale suma testimonio, loct añaneja. Jiwa jiwas ambi parlaña munani. Yukat hatatitu saruba, loct apjane, exalta apjane al Dios del cielo y de la tierra, a nuestro Padre celestial. Y recibiremos la corona de la vida eterna. Palabra de Dios. Gracias, Señor Jesús. Gracias, Padre eterno. A ti sea la honra y la gloria, Padre bendito. En el nombre de Jesús. Amén.

0: Gloria a Dios, gracias Señor Jesús. 7:33 p.m. Radio Salvación, hoy miércoles 27 de mayo. Hicha sábado, hicha sábado, gilata culiaca. Iglesia el Verbo Mamaram, Pipo Cantascani. Ya 31 años.
1: 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Queremos estar cerca de ti, Señor. Estar siempre.
0: El día sábado, hicha sábado, invita a Taptawa, iglesias de las Asambleas de Dios del Perú. Hicha sábado, Ajilata Culiaca. Iglesia el Verbo, Mamaram, Pipo Cantani. Acción de gracias, Loctascani, Tatituru, Yuspagaras Cañaniwa, juntos.
2: Tiempo de esperanza.
0: Sí, Señor Jesús.
2: El tiempo ha llegado.
0: Este sábado, a partir de las 8 de la mañana, hasta las horas de la noche. Están invitados a todas las iglesias.
2: En el nombre de Jesús.
0: Aquí no hay divisionismo.
2: Yo no soy de aquí.
0: Somos un solo.
2: Lo vamos a...
0: Tenemos un solo Padre.

Diosito lindo, gracias. Vamos, danza.

mira que todo, levanta su mano para que salga de las cámaras, para que haga recuerdo para tus hijos, para tu nieto, para esta generación, así como yo cuando veo el año 2009.

está la mamá de Brian, contenta, brillar un hijo. Gózate, gózate. Muévete, muévete, ahí está Sixto, un nuevo integrante de Promesa de Dios. Gózate, Sixto, gózate más. Gózate, gózate. Gracias, hermana Cristel, al ministerio.

0: Gloria a Dios. Gracias, Señor Jesús. A ti sea la honra y la gloria. Alabado sea tu nombre, Padre celestial del cielo. Alabado sea tu nombre. 7:40 p.m. Radio Salvación. Transmitiendo aquí desde la provincia El Collao y Labe. Aquí desde la iglesia El Verbo. Avenida República. Caujitano Ajicat, así las cabinas de la Radio Salvación. Saludamos a nuestros hermanos por la zona de Desaguadero, Juli, Pilcuyo Chipana. También saludamos por Condorire, Mazucru, Lara Keri. Nuestros hermanos de los centros poblados, parcialidades, Istanipjeva Radio Salvación. Gloria a Dios. Atacuyaca, Carumano, Apaltautanja, acerca de dar el buen testimonio. No solamente se puede predicar, amados hermanos.
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0: también se puede dar un buen testimonio.
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0: podemos llegar a muchas vidas.
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0: Y no ser tropiezo con nuestro mal testimonio.
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0: Gloria a Dios. Catabajilate Cuyaca, vale importante dar un buen ejemplo. Ya muchos quizás matun camara a 20 años, 30 años, congregas Jatanja. Ya está, hay que dar buen testimonio. Hay que ser ejemplo. Porque, amados hermanos, los que están un año, 2 años, 3 años, necesitan motivación. Entonces, Gilate Cuyaca, la Biblia dice: ¡ay de aquel hombre del que viene el tropiezo! Fuego eterno, Ucausuyi, Gilate Cuyaca.

santos dicen amén. Ser hacedores de su palabra, no solamente oidores. Santiago capítulo 1.

0: Gracias, Señor Jesús. Perdón a mis hermanos que no se comunican con la Radio Salvación. ¿Dónde estás, Gilata Culiaca? Comunícate con la Radio Salvación para compartir la palabra del Señor acerca de dar el buen testimonio.
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0: Gracias, Señor Jesús. Ya que van acá, hasta en centros poblados, parcialidades, comunidades. Y Janiwa Perfecto Octanti, los cristianos somos bien vigilados, así como todo el mundo ve a la luz. Ucamba Ointisto. Y Ucatawa Amashtaziñani de dar el buen testimonio. Sí, Señor Jesús. Suma Sarna Kawi. Tatito una luna capa pocaña. Cumplir las palabras y guardar y poner en práctica la palabra del Señor en todo momento.

0: Perdóname. Ya está. Perdón, Maite. Así ñane. Reconozca a ñane nuestra debilidad, nuestro error. Ya está. Nuestros hermanos, nuestros familiares nos van a perdonar.
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0: Sí, Señor Jesús. Aleluya. Gloria a ti, Señor Jesús. Alabado sea tu nombre. 7 de la noche con 45 minutos. Hoy miércoles 27 de mayo del año
2: 2026.
0: Hicha sábado, Gilata Culiaca. Iglesia el Verbo Mamarán Pipocantascani. Y Tatituru Yus Pagarascani con acción de gracia con las 15 iglesias del sector centro 2. Pero todos están invitados, hermanos. El día sábado a partir de las 8 de la mañana hasta horas de la tarde. Ministerios invitados, Utitiba Gilata Cuyaca, Tatituru Ochuñani y Arunacapa Istañani en unánime. Juntos. Mayaru Tuktasina.

0: gloria, Señor Jesús.
1: Nuestro Dios todopoderoso.
0: ¿A dónde está mi hermano Juan Choque? Hermano Juan Choque, te espera el programa con programa a partir de las 6 de la tarde. Cauquinje hasta Gilata. Armante por Anjañani, ya, por favor. Gloria a Dios. Saludamos a nuestro hermano Hitler, técnico de la Radio Salvación. Pau Ajilata Cuyaca, Itasqui, las programaciones. Pau Azapuro, dedicado a la Radio Salvación. Le saludo, amado hermano Hitler García, y su amada esposa Yané, y su hijo Josué. Gloria a Dios. Dios ha escogido a esa familia para trabajar con la Radio Salvación.

0: Amén, gloria a Dios, gracias Señor Jesús. A ti sea la honra y la gloria.
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0: 7:50 p.m. Rontañani por la ciudad de Juli. Iglesia Asambleas de Dios. Iglesia Bautista. Iglesia Los Amigos del Perú. Gloria a Dios. Familia en Cristo.

0: Gloria a ti, Señor Jesús. Alabado sea tu nombre. La Tacuyaca, Aruntanipsmawa, aquí desde las cabinas de la Radio Salvación. Muchas bendiciones. Que el Señor me los bendiga a cada uno. Gloria a Dios, hemos llegado a la parte final, amados hermanos, en Cristo Jesús. En esta noche, como todo inicio tiene un final, también en esta noche, hermanos, hemos llegado a la parte final. Es tan importante, amados hermanos, en Cristo Jesús, guardar su palabra y ser hacedor de su palabra. Y dar un buen testimonio con nuestra forma de vivir, con nuestra forma de andar como cristianos.
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0: Los hijos del Señor tenemos que predicar con nuestro andar y con nuestro testimonio. No seamos tropiezos para los demás, amados hermanos. No seamos un obstáculo de desanimarlos. Y si nos comportamos mal, guardemos su palabra y seamos hacedores de su palabra, no solamente oídores. Conocen de tapa a tapa y están en problemas, están haciendo mal. Entonces está desanimando, está haciendo obstáculo. Y la palabra del Señor dice: ¡ay de aquel hombre de quien viene el tropiezo! No hace, amados hermanos, esta reflexión sea para cada uno de nosotros, para mi persona, para cada uno de nosotros. Seamos hijos obedientes y dar un buen testimonio, y así alabarán a nuestro Dios Todopoderoso, el Dios del cielo y de la tierra.
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0: Gloria a Dios, gracias Señor Jesús, amados hermanos. Siempre pedirles en oración para nuestros hermanos locutores de la Radio Salvación.

y descansemos en paz. Nos acostaremos en paz. Porque Dios acampa alrededor de los que le temen. Entonces, amados hermanos, será hasta el día de mañana, si así Dios lo permite. Muchas bendiciones. Siempre valoremos lo que el Señor nos da. Valoremos todas las bendiciones y vivamos contentos y satisfechos con las bendiciones de nuestro Padre Celestial. Muchas bendiciones, buenas noches, amados hermanos. Será hasta el día de mañana. Y dando gracias al Señor y a mi hermana Julia Vizcarra, la familia Arias, por el barrio San Miguel, quien auspicia el programa Contigo Jesús. Bendiciones, permiso.

0: hablar del amor de Dios, que representa la característica del gobierno de Dios en tu espíritu. No temas, Dios cumplirá lo que Él puso en tu vida, porque Él no entrega una visión sin antes haberla terminado. Queremos ser más como tú.
1: Quiero ser más como tú.

Bien, bien, bien, mis queridos hermanos radio oyentes, en esta linda anochecer, pues un cordial saludo a cada uno de ustedes donde sintonizan esta emisora, la Radio La Salvación, donde estamos saliendo nosotros de aquí, desde Ilave, ¿no es cierto? Entonces, como siempre, para saludarle a sus domicilios, usted donde nos sintoniza, así como en zona alta o zona centro, o si no, sector lago, no sé, por todo lugar, hasta de Puno, Alto Puno, ¿no es cierto? De todo lugar nos sintoniza esta emisora que es la Radio La Salvación. Nosotros, como siempre, llegando así noche y noche, mis queridos radio oyentes, pues un cordial saludo a nombre de nuestro Dios Todopoderoso a cada uno de ustedes, así como joven, caballero, señor, ¿no es cierto? A todo. Yo sé que otros ya deben estar ya para descansar la noche, ¿no es cierto? Ya de arduo trabajo del día. Así también otros ya deben estar cenando también. Otros también de algún sitio deben estar en el viaje, en el camino deben estar también. Pero de todas maneras, un cordial saludo a todo y a todos mis queridos radio oyentes. Pues, mis queridos hermanos, así también, en primer lugar, agradecer a nuestro Dios Todopoderoso por este lindo día, día tan agradable donde hemos podido pasar el día y la jornada. Para esto, pues, mis queridos radio oyentes, les invito.

Bonito, pues, que nos podemos acercarnos a Dios, ya a Dios vamos a acercarnos, ya todos de todos vamos a acercarnos a Dios, hermanito. Entonces, papá Dios, que nos ayude, papá Dios, que nos guíe, papá Dios, que nos guarde de todo, de toda maldad. Mis queridos hermanos, oremos todos. Dios del cielo, Dios de la gloria, Dios de misterioso Padre, cuánto te agradezco, te doy gracias, Señor Padre. Señor Dios del cielo, Dios de la gloria, Padre Santo, Padre bendito. Señor, gracias, gracias papá, gracias Señor, Dios todopoderoso, Dios de la gloria, Padre. Señor, gracias, gracias Padre, Señor, en esta linda anochecer, en esta hermosa anochecer, esta noche tan agradable. Oh Señor Dios todopoderoso, oh Señor Dios de la gloria, Padre. Señor, gracias, gracias papá. Señor, tú eres dador, Señor, del sol del día y la lluvia, Padre. De ti viene, Señor, Padre Santo, todo lo que hay, todo lo que existe, Padre. No hay una cosa así, así, Padre, no viene, Padre Santo, Padre bendito. Oh, Señor Dios todopoderoso, oh, Señor Dios de la gloria, Padre. De ti viene todo, papá, Señor Dios de la gloria, Señor Dios misterioso, Padre. Aviva, Padre, este fuego, aviva, papá, este calor de tu espíritu, Padre. Aviva, Padre Santo, este fuego, el calor de tu espíritu. Padre, Señor Dios de la gloria, Señor Dios misterioso, Padre Santo, Padre amado. Oh, Señor Padre Santo, Padre bendito. Bendito sea, Señor, quienes sintonizan esta emisora que es la radio de la salvación, Padre. Bendícele, Señor, así tanto como hombres y mujeres, quienes sintonizan esta emisora que es la radio de la salvación, donde llegamos, Padre. Señor, capaz algún otro se deben estar mal de salud. Señor, Padre Santo, en sus camas deben estar. Padre, otros deben estar en los hospitales, papá. Otros, Señor, Padre Santo, así deben sentirse, Pedro. Padre, medio cansado, medio agitado, Padre. Oh, Padre Santo, Padre bendito, Dios del cielo, Dios de la gloria, Padre. Señor Dios todopoderoso, Señor Dios de la gloria, Padre. Señor, a todos y a todos, Señor Padre Santo, quienes sintonicen esta emisora, la radio, la salvación. Padre, llegamos, papá, Señor, tócale, Señor Padre Santo, cada uno, Señor. Nombre por nombre, persona por persona, Padre, extiende tu mano poderosa, Padre. Señor Padre Santo, que estén, Señor Padre Santo, todos, Señor Padre mío, Dios mío, bajo el cuidado tuyo, bajo la protección tuyo. Bendito sea, Señor, sus hogares. Bendito sea sus familias, Padre. Bendito sea, Padre Santo. Toda la familia, papá, Señor, así como el campo, así como la ciudad, así como el trabajo, así como el negocio, Padre, bendito sea, Padre, oh Señor Dios del cielo, oh Señor Dios de la gloria, Padre, Señor, que se abran sus mentes de aquí, de tus hijos, de tus hijas, papá. Que se abra, Padre Santo, Padre bendito, en realidad, en verdad, Padre Santo, Padre mío, Dios mío, Padre. Tú vas a poner tu mano poderosa, Señor, sobre aquellos, estos hombres, estas mujeres, papá, Señor Dios Todopoderoso. De ti viene, Padre, todo, Señor Padre Santo, todo lo que hay, Padre, todo lo que existe, Padre Santo, si no fueras tú, Padre. No hay una cosa que puede moverse en este mundo. Oh, Señor Dios de la gloria, oh, Señor Dios de misterioso, Padre. Señor Dios Todopoderoso, Señor Dios de la gloria, Padre, ayúdanos, papá. Señor, tómanos en tus manos, tómanos en tus brazos. Padre Santo, Padre bendito, Señor Dios del cielo, Señor Dios de la gloria, Padre. Oh, Padre Santo, Padre bendito, te amo, Padre. Oh, Padre Santo, te amo, papá. Oh, Padre Santo, Padre bendito, nunca me dejes, Padre, nunca nos abandones. Padre Santo, Padre bendito, Dios de la gloria, Dios de misterioso, Padre, en tu nombre, sobre todo nombre que es Cristo Jesús. Oh, gloria, gloria, gloria, gloria, santo, santo, santo, gloria a Dios, gloria a Dios, gloria a Dios. Poder en la sangre de Cristo, poder en la sangre de Cristo, poder en la sangre de Cristo. Gloria a Dios, alabado sea el nombre de Jesús. Señor Dios de la gloria, Señor Dios de misterioso Padre. Aviva papá, cuanto más y más en cada corazón, en cada uno de tus hijos. Padre, te ruego, te suplico, Padre.
en tu nombre, sobre todo nombre que es Cristo Jesús. Gloria a Dios, la sangre que tú tienes. Gloria a Dios, alabado sea el nombre de Jesús. Padre, en tu nombre del Padre, del Hijo y del Espíritu Santo. Gloria a Dios, aleluya. Amén, amén, gloria a Dios, gloria a Dios, gloria a Dios.

muy bien. Y chaja, palk, past, añane. Hermanos, parte central. Palabra de Dios. Manda acá, catocta, apata, hermanito. Ya, catocta, apata. Cao, quitan acá, manda acá, sentones, aptaja, este programa, La Salvación. Cataipitra, mistanes, caraquiva. Su querido pastor, Pastor Rubén, o cajmistanas caraquivo, manaca diatester, hermanito, ya. Entonces, manaca, hermanito, capaz más cuadernito, lapicero, anot apjata, hermanito, o como manaca, ya te apjata, hermanito, ya. Gloria a Dios. Entonces, chacet apamama, chacllavert asipma, Biblia nakama, llavert asipma, comste en el libro de Jonás, capítulo 2, dice así. Jonás capítulo 2, 1 en adelante. Sí. Entonces oró Jonás a Dios, su Dios, desde el vientre de pez. Mira, chajama oración. Jonás, kun jamate tatitoro jacachkatas katainaj. Kun jamate rubas katainaj. Ayukatoket paltañanaj, hermanito. Entonces Jonás dice que oró, ¿no es cierto?, a Jehová. Kunatsa Jonás ukaja tatitor takpachana kunat pons, hermanito, qué cosa pasaba. Entonces, hermanito, Jonás se encontraba así que algo peligro entre vida y muerte, pues, hermano, ¿se da cuenta? 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Entonces, upaj amtasio, hermanito, Upaja, vale, con camas nas hermanito, upaja hermanito, estaba en un peligro. Hakaña y hiwaña, ukata y pincano. Entonces, verso 2 dijo así, y dijo, invoqué en mi angustia a Jehová, y él me oyó desde el seno del Seol. Clamé a mi voz, oíste. 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Estómago mancanja, Jonás estaba feliz, contento. ¿Habrá habido lugar para Jonás? ¿Estaba vacío? ¿Tenía mejor cama? ¿Habrá tenido mejor asiento? ¿Habrá tenido ropa para cambiarse? ¿Cómo ha gastado Jonás? Jonás. Uka mancanja, a la cucha multa, sotane todito, pues, hermanito. 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Para Dios no hay una cosa imposible. 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
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O catatito saske verso 4. Entonces dije, desechado soy de entre tus ojos, más aún veré tu santo templo. Mira, hanichaja tatito manera kata, no merezco tatasio. Yo y verdad he hecho mal. Esa es la razón. Estoy acá dentro de vida y muerte. Bien hakat, bien hio hakiacha. 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Hakañ vida. ¿Te das cuenta? 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ciertos, de la puerta que salgas, ya, ¿a dónde? ¿A dirección? ¿A dónde te vas? Pero el día que tú regresas, el día que entres hasta tu puerta, bendito será su hermano, ¿ya? 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Irptasis chitano, mi querido hermano, tatito en palabra paja, alpacho, hermanito, cato captan, entonces tatito, dijo nas, ukajila taxio, aún más veré tu santo templo, si, kunatsa, ma aunque hiwas 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Solamente esfuérzate, sé valiente. Solamente es. 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Entonces, ma oro, hermanito. Tatit naira katangas kanayani, hermanos. ¿Se da cuenta? 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Ya, gloria a Dios. Alabado sea el nombre de Jesús, mis queridos hermanos. Entonces, Halukan tatito en palabra paja, Jehuasarosieto. Ahora dice, ya en las aguas me rodearon. Dice, las aguas me rodearon hasta el alma. Rodeame el abismo. Y el alga se enredó a mi cabeza. Desde a los cimientos de los montes, ya la tierra echó su cerrojo sobre mi ropa, ya sobre mí, para siempre. Más tú sacaste mi vida de los sepulcros, oh Jehová Dios mío. Mira aquí Jonás ukajilataja, tatito, ya está.
Oma que ya tahta tito. Na jomaru que confías más tatito. Hanu ya cajot kit tatito. ¿Se da cuenta? Entonces, mi querido hermano, tatito ha, kun ham sermedo mira, chaj un tañani marrato a nuestro Señor Jesucristo. Un tañani ya. Jesucristo ha, último punto. Kamsasas hiwawe hermedo, ¿cómo ha muerto hermedo? Su última palabra en la cruz, su hermano, Padre mío, Padre mío, en tus manos, su, en tus manos, mi alma, mi espíritu, hayos así, ocatio Jesucristo, hermano. Kunatsupach pachanach, Padre, en tus manos, mi alma, mi espíritu, kunatsupachanach, porque Dios, aunque encarga sin hermano, Tatit Jesucristo wa itañata que hermano ya hupao encarga hallo kat pe 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Entonces Jesucristo más mestanje sepulcro de hermano. 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Se da cuenta. Entonces, Jonás, hermanito, ¿verdad? Conahuata, acá hachachalua, hermanito, purina, nene, veroja, y uca hachachalua, este, mai, hermanito, uca Jonás, uca gilatroja, gomitsonetena, fiel, arroja a la tierra seca, dice, ¿no es cierto? A la tierra seca la arroja. ¿Ves, hermanito? Sano. Bueno, hermanito. Qué cosa, acaso, con han pequeñech, han palerita, todo completo. 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ataque hermeto, ya, ucat sáscara que hermeto, tatito en palabra paja, cuando mi alma, dice una desfallecida en mí, me acordaré de Jehová y mi oración llega hasta ti en tu santo templo. Mira, hermano, ¿cómo le? ¿No es cierto? A veces baja yo que hermano, ¿no es cierto? Ha que con ahora se te problema, o carza tate, dos apres, ¿no es cierto? Con ahora se va para carro, por hermano, con una osna caña, por hermano, hanualena que queja na carmanta, hermano, no sé, hermano, ¿no es cierto? Hasta que ni es yo mañana, hermano. O cabrón se opa en la caja, tatito, se acepta que Germán. Entonces, tatito Germánito, aún así, tatito Juáete, hermanito. ¿Se da cuenta? Entonces, ¿qué va a ser Germánito? Tatito Germánito, harta se pone ñan, harta se ñan. Entonces, tatito Juáete, punchita en el hermanito, ya, tatito Juáete, chita en el hermanito. Entonces, tatito ribasaja alta señal. Mi querido hermano, nuestra seguridad está en Dios. Ya, nuestra seguridad está en Dios. Por eso su palabra dice, los que siguen, ya, vanidades en los orías. Dice, mira, la palabra está diciendo, verso 8 dice, los que siguen vanidades, ya, en los orías, su misericordia, ya, abandona. ¿Se da cuenta? 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Entonces, Jehová, hermanito,
Tatito Empeja es otro hermano. Pero Janta Tito Sernacaña, Janta Tito Pajacañaja, ese es otro también hermano. 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Ya apenas Hakapje, hermano, 70, 80, quizás hasta 90 años, Hakachkata, pero no es cierto. Pero ya hasta 80 años, mayormente Jehojapjej, 80 años Jehojapjej. 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Pero, cauqueros, Hihuasan, alma, espíritu, por ir a hermanito, ¿a dónde va a llegar? Cuerpo, lógicamente, alta, tachin, acá, ora, hermanito. Pero nuestro alma, nuestro espíritu, cauqueros por tanej, hermanito. 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Será tarde y demasiado tarde será. 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Entonces, por eso dice, mira, Jonás dice así, dice ya, dice, más yo, ya con mi voz te alabaré, mira, ya más, dice, más yo con voz de alabanza te ofreceré sacrificio, pagaré lo que ya prometí, la salvación es de Jehová. 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
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gloria, Dios de misterioso Padre. Cuánto te agradezco, cuánto te doy gracias, Padre Santo, Padre bendito, por esta palabra, Señor Padre Santo, Padre bendito. Gracias, Padre. Esta palabra, papá, no es mi palabra, Padre. Esta palabra es, Padre, es tu palabra. ¿A quién has suplido, Padre Santo, tu palabra? Esta poderosa palabra, Padre Santo. En verdad, Padre Santo, nosotros venimos de ti. Nadie y nadie vino, Señor, así, Padre. Nadie y nadie, Padre Santo, vino así. Sino, Padre Santo, Señor Dios de la gloria, Dios de misterioso Padre, Señor, tú has suplido de lo alto tu palabra, Padre. Tú has suplido tu palabra de lo alto. Señor, esta palabra es un alimento para cada uno de tus hijos quienes escuchan, Padre. Esta palabra, papá, es un alimento espiritual, Padre, para cada uno de tus hijos quienes sintonizan esta emisora, la radio La Salvación, Padre. Aquí como tu siervo, Señor, Padre Santo, saliendo por medio de esta emisora o por medio de este programa La Salvación, Padre, llegando a diferentes lugares, Padre Santo, Señor, quienes sintonizan esta palabra, Señor, bendito sea, Padre. Así también aquellos hombres y mujeres, Señor, quienes desean venir, Padre Santo, Padre bendito, a este mismo lugar, Padre, tráigalos, Padre, tráigalos, papá, Señor, haz que lleguen, Padre, a alabarte, glorificarte tu santo nombre, oh Señor Dios del cielo, oh Señor Dios de la gloria. Padre, te ruego, te suplico, Padre, Señor Dios Todopoderoso, Señor Dios de la gloria. Padre, en tu nombre de Padre, del Hijo y del Espíritu Santo, gloria a Dios, gloria a Dios, gloria a Dios. Alabado sea el nombre de Jesús, Padre. Te oramos y te rogamos, Padre, en tu nombre del Padre, del Hijo y del Espíritu Santo. Gloria a Dios, alabado sea el nombre de Jesús. Padre, en tu nombre del Padre, del Hijo y del Espíritu Santo. Aleluya. Amén. Amén, gloria a Dios, hermanito. Muy bien, dicha hermanito, capaces ya que para acá aronta sin monapcha, con anax hermanito, hay todavía tiempo. Sí, también para mamá, hermanito, gloria a Dios.

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Mis queridos hermanos, arunta tapta hermanito, aquí tiene acá, por ejemplo, ¿no? En este momento, nuestra hermana Sabina, ahí está nuestra hermana, ¿no es cierto? Están escarabajamente, los está full de sintonía también, está hermanito. Hasta aquí tiene acá, hermanito, ahí está nuestra hermana Clara, su hermanito, opa, hermanito, está full de sintonía. Nuestra hermana Conce, también hermanita, nuestra hermana Conce, está full de sintonía también en este momento. Yo estoy muy contento, hermanito. Ya que para acá, hermanito, también todos están de full de sintonía, hermanito. Tu cámara que pastora en acá, hermanito. Arunta tapta, hermanito, ya. Arunta tapta, mis queridos pastores, pastora de la Asamblea de Dios del Perú. Uy, acá en acá, hermanito, quiten acá, hermanito. Arunta tapta, hermanito, que Dios me lo bendiga, ya. Y que Dios me lo bendiga. Ayúcate, hermanito. 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Entonces, hermanito, arunta sin puede para acá. Por medio de esta emisora o por medio de este programa La Salvación o Cataipita, hermanito, hasta Aronta se va a dar, hermanito, ya hasta Aronta se va a dar, hermanito, ya se te va a dar campo, hermanito, espacio vas a tener, ya, muy bien, mi querido hermano lindo, hermanito, ma oración, Dios del cielo, Dios de la gloria, Padre. Cuánto te agradezco, cuánto te doy gracias, Padre. Señor, gracias, papá. Señor, Dios de la gloria. Señor, Dios de misterios, oh Padre. Señor, te doy gracias, Padre, por este día tan agradable, maravilloso, Padre. También llegando a estas horas de la noche, papá. Señor, quienes sintonizan este radio, la programa La Salvación, Padre. También, Señor, bendícele, Padre, quienes sintonizan, Padre. Que tenga una bonita noche, Padre. Una noche tan agradable, papá, que descansen en tus manos, en tus brazos, Señor. Mañana, Padre, va a ser una nueva amanecida. Señor Dios del cielo, Señor Dios de la gloria, Padre, te ruego, papá, te suplico, Padre, en tu nombre, sobre todo nombre, que es Cristo Jesús. Gloria a Dios, alabado sea el nombre de Jesús. Padre, te ruego, te suplico, en tu nombre del Padre, del Hijo y del Espíritu Santo. Señor, en tus manos, en tus brazos, Padre, en tu nombre del Padre, del Hijo y del Espíritu Santo. Aleluya. Amén. Amén. Gloria.

0: ¿Aló?
1: ¿Aló, Francisco?
0: ¿Con quién habló?
1: Aló, Francisco, soy el pastor Ali. ¿Qué pasó? ¿Es verdad que te has vuelto al mundo? ¿Ya estás perdiendo tiempo, Francisco? A mí me pasó lo mismo. Vuelve a Cristo, Francisco. Vuelve.
2: Después de haber malgastado en este mundo.

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5 de la mañana con 13 minutos. 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

Atención a la hora exacta, 5 de la mañana con 19 minutos. 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
1: 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Cuando Dios sana el Naktaepa, misterio, ¿no? Misterio de la voluntad de Dios. 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La quinto capal deja Efesios capítulo 4, versículo 12, ¿no? 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Kamu sabi, apóstol Pablo, hapil kabatay na, Señor Jesús, capítulo 4, a ver, Señor Jesús. Versículos 11 y 12, kamu sabi, 11. Y él mismo constituyó a unos apóstoles, a otros profetas, a otros evangelistas, a otros pastores y maestros. Aleluya. 12. A fin de perfeccionar a los santos para la obra del ministerio, para la edificación del cuerpo de Cristo. Aleluya. Versículo 3, simple y tañán. Hasta que todos lleguemos a la unidad de la fe y del conocimiento del Hijo de Dios, a un varón perfecto, a la medida de la escritura de la plenitud de Cristo. Amén. 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Cristo es la cabeza, nosotros los creyentes somos su cuerpo, ya. 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Este es carne de mi carne, hueso de mi hueso, tata. Gracias, Génesis, ¿no? Capítulo 2, ¿cierto? Gracias, Señor Jesús. 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Harapi, Apsti, Harapi, apta sino que ya win te hará mi tawar mi lorda taina. Y was versión antiguo, versículo 22, hizo una mujer. La cao versión anacantarativa edificó una mujer. La cao versión anacantarativa construyó una mujer. O sea que edificó, casi naja, edifica sin apay, ¿no? O maya está tañapay. 23, Génesis 2, 23. Entonces, Adán, esto es ahora, hueso de mis huesos y carne de mi carne. porque del varón fue tomada. Aleluya. Entonces, hay camsi, guapa, ya ha con hat, iglesia ha de guarmero, incógnita la que hay. Donde vas a leer tan cada año, baja Romanos capítulo 5, versículo 14. Consisto a capítulo 5 de Romanos, versículo 14. No obstante, reinó la muerte de este Adán hasta Moisés, aún en los que no pecaron a la manera de la transgresión de Adán, Adán, el cual es la figura que ha de venir, que había de venir, ¿no? Entonces, hermanos, jamás Adán jamás figura, más un tapibinapi. Y te dejó caneja, buscar un tata, y tú también, para allá Cristo, ¿no? Chacuna para allá de Cristo, juzgueja, un sao pajmoneja, reino putayasiña, iglesia utayaña, Señor Jesús, como cama chucaja, y guasanaca amuisnawa, Carlita ñani, San Juan, capítulo 19, versículo 24. Son 34, ¿no? Señor Jesús. Hermanos, acá, Biblia, ¿cuál es un huacán de Cristo y vas a ocupar en la señal de Ituro? 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La iglesia, tú vas a reaccionar aquí, Gaspateja. Señor Jesús, acá en Tipi, San Juan, capítulo 19, versículo 34. Pero uno de los soldados abrió el costado con una lanza. Al instante salió sangre y agua. 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Duerme. Soldado porque el marido es cabeza de la mujer, así como Cristo, cabeza de la iglesia, la cual es su cuerpo, y él es su salvador. 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Capas para ti, Cristo ha, wasanakamha, ekesa, wasanakasti, cuerpo para kitana. Señor Jesús, cuerpo asasti, versículo 30, Efesios 5:30, porque somos miembros de su cuerpo, miembros de su cuerpo, de su carne y de sus huesos. 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

0: Guarme. Cristo viste a Cristo y la Iglesia. 4 versículo 32. 5:32 has queja. 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Así pide 31, ¿no? Por esto dejará el hombre a su padre, a su madre, se unirá a su mujer y los dos serán una sola carne. Pero campensa maunta si el quisqueuca versículo. Ya pachaja 32 hojas. Grande es este misterio. Yo, a ver, más yo digo esto respecto de Cristo y de la Iglesia. 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De esta mañana, primera a Corintios, capítulo 12, versículo 12 también. 12, o cuando cambió a primera a Corintios, capítulo 12, versículo 12. Señor Jesús, ¿cuál es la pena de pensar una capa para la tierra? Y vas a nacer a mí, percibo tanto arte, tanto a ver con esta generación. Dos en cuerpo con jamás funciones o jamás, Señor Jesús. Si va, 1 Corintios capítulo 12, versículo 12, porque así como el cuerpo es uno y tiene muchos miembros, pero todos los miembros del cuerpo, siendo muchos, son un solo cuerpo. Así también Cristo. No es dos Cristos, ni tampoco su cuerpo es ni dos cuerpos, sino un solo cuerpo. 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Entonces, yo quiero estar mañana y muchas gracias, Señor Jesús, María Sagarapsma, Aruna Kaman, Kamuña, Tiktista, Mauna Nakaro, Kuirpuma, Forma, Sibapkita, Shiyamata, Mishchuata, Neu, Ilampi, Umampi, Ukampi, Hucha, Hayaka, Baptista, Hakanya, Churaptista. 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Aleluya. Amén. Me mando semanas con más de Dios, bendíspana. Date una radio y estiré en acá, Dios sabe en dispana. Muchas gracias, hermano José. Que el Señor te bendiga, hermano.
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Gloria a Dios Padre Santo, Padre Eterno, el verso Padre Santo, Señor Dios Omnipotente, Señor el verso Padre Nuestro, que estás en los cielos, yo el verso Padre Santo, te alabo, Dios, te glorifico, somos la obra de tu mano, que están tus hijos Padre Santo, somos toda tu imagen, somos Padre Santo, entonces en el paraíso. Entonces, digamos, vida eterna. Ustedes que mortal, enfermo, inválido, pasanto. Señor mío, en este momento, de esta tierra nos presta. Esta te disfrutamos, pasanta, te vivimos, papá. Que ornamento con el aguacero. Es el aguacero, papá, tan lindo, papá. Si no hay agua, no hay vida, padre. Ni una planta, nadie puede vivir sin agua. Con agua vivimos todos, paso de vivirnos, papá. Te doy gracias por tus bendiciones. Igual también el aire, que sea importante. Sin aire, ningún ser viviente puede vivir, papá. Con aire vivimos gratuitamente. Igual el sol nos alumbra, papá, Dios mío. La toda la bendición es útil para nosotros, papá, Dios mío. Hoy te cuento que nos estás pasando, papá, Dios mío. Te agradezco por todas las bendiciones. Igual también ahora te pido, Señor, perdónanos con tu voluntad. No somos justos, no somos perfectos en tus ojos, pasando. Somos pecados por el mismo. Hoy te pasando, hemos pecado todos. Nadie es justo, nadie somos perfectos. En tu palabra, sí, papá. Salmos 106, versos, Salmos 101, versos 6. Mis ojos pondré en los fieles de la tierra que estén conmigo. El carne que me lo permite, este me servirá. Te nos ves para que no somos fiel, que no somos papá. Dios mío, papá, Dios, desviados o engañados para santo. Estamos engañados para santo por esta vida, papá. Por este mundo para santo. Que hay tres gigantes que no podemos tumbar, papá. ¿Cuáles son esos gigantes, papá? Es más, la carne, el mundo, el diablo, papá. Es vencer con tu voluntad, papá. Si nosotros lo tumbamos, no, estos tres. Gigante, seremos tus hijos, papá, como su hijo de Cristo, papá santo, que nadie puede ser igual como su hijo de Cristo. Y en este momento, papá, gracias por todo el perdón, papá, Dios mío. Tus obras son grandes, tu misma obra testifica el éxito de los, el sol, la luna, las estrellas. Todos te alaban, todos te glorifican, papá santo, todo, hasta una piedra, hasta una planta, todos te en tu gloria, no sé cuánto máximo te reta tu imagen. Tienes que alabarte, exaltar tu nombre, Padre Santo, porque nos has perdonado, nos has creado en el huerto de Edén. Usted no sabe que este estado hemos perdido el paraíso porque ahora este diablo mentiroso. Ahora sigue instando a mis hermanos, sigue llevando al pecado, sigue engañando, papá, con placer del mundo. El mundo, papá, está en detrás de nosotros. El pecado está en cada paso, el pecado está en tu contorno. Guárdanos con tu voluntad, nos permitas, papá, caer en ti, en la garza del diablo, en la trampa del diablo, papá, guárdanos con tu voluntad. Ustedes encontramos alma, espíritu, nos entregamos a usted todo ser viviente, papá, en este momento, Padre Santo, Santo, Jehová de ejército, Dios de Abraham, Dios de Isaías, de Jacob, Dios de David, Dios de toda carne, Padre Santo, Señor, estamos distintos de la gloria. Usted, papá, si me aprovecha sin cesar temprano, pero papá, el último, para las escatimas, su hijo, nos has enviado, su hijo de Cristo, ahora por llaga. Vale, Cristo, somos sano y libre. La res que nos hace del pantal barranco, nos saca con tu voluntad, Padre Santo. Y me que si venimos a usted pidiendo, rogando, y nos perdones, nos abriendo la inteligencia y el amor. Nos falta mucho amor pasante, amor ferviente. Primeramente, amor a usted. En segundo lugar, amor a nuestro prójimo. Nos falta, Padre, de labios te honramos, de nuestro corazón está lejos, papá, porque no pueden pasante. Igual a nuestro prójimo, el que nos ama, lo amamos, el que nos quiere, no quiere pasante. Usted amas por todos, pasen, y si a nadie, papá, ese amor inmenso, colócanos con tu voluntad por amor a Cristo. Te pido, Señor, Dios mío. Mira, toda humanidad, todos los pastores, líderes, evangelistas, misioneros, papá, que están proclamando el evangelio, que están pregonando por todo el ámbito de la provincia, el Collao, departamento, pero en toda América Sur, en todo el mundo, pasando, tus hijos que invocan tu nombre, somos sus pies como papá, como luz, papá, usted los adornas, ornamentas, porque aquel que invoca el nombre, papá, tu nombre, pasando, Señor Jesucristo, pasando, Dios mío, graba, hay chimbaras, hay pasando, papá, Dios mío, santo. Dios omnipotente, Dios de Abraham, Isaac, Jacob, de David, de todo más pasando. Gracias, tiene compasión.
tanto pecado. Y me has dicho, aguas y nos perdonas, nos amas, aguas y pasantes, Señor. Tu amor es inmenso. Hasta un mar puede secarse, papá, pero tu amor es inmenso por la vida, por amar a Cristo. Este perdón tan grande a todos mis conciervos, perdón, ministra, alabanza a todo, papá, católico, cristiano, aguas, metal, policía, los papás, perdón, a los alcaldes, Dios mío, a los presidentes de todo el mundo entero, usted que eliges presidente, papá, aquí nadie puede ponerse de presidente, aquí nadie puede ser pastor, usted que es pastor, líder, papá, yo soy un evangelista, guiado por tu Espíritu Santo, no con mi título, no con mi grado, algunos dicen, yo soy pastor ordenado, es por gusto. Papá, el diablo no hace caso, sino tu palabra es la verdad, papá. Tu palabra es para santo, más que la miel, más que el más brisco, el oro y la plata. Tu palabra, peleando de tu palabra con tu voluntad, saturamos con tu espíritu, Padre mío. No entendemos, sabría este papá, Dios mío. Gracias, papá, este perdón tan grande que me das para toda la familia. Te entrego alta que mis hermanos pastores levanta con tu voluntad. ¿Cuántos pastores están clamando? ¿Cuántos pastores dicen, hay una vigilia, papá, bendice con tu voluntad? Él está clamando por toda humanidad, por todo el mundo entero está clamando. Nadie puede clamar para sí mismo, sino para todo el mundo, papá. Orad sin cesar, papá, Dios mío. Oh, Padre Santo, Señor, tu palabra dice, papá, mirad a mí, se salvo todos los hermanos de la tierra, porque yo soy Dios y nadie más. ¿A quién puedo mirar? ¿Al oro, a la plata, a sabiduría, a inteligencia, al estudio? ¿A quién voy a mirar, papá? ¿A un pastor? ¿A un alcalde presente? No, papá, tu palabra dice, papá, Jeremías, capítulo 10, verso 5, maldito y confía al hombre, Padre Santo, Dios mío. Confiamos al hombre, no, papá, usted la confianza, usted sabe nuestro destino, usted sabe nuestra vida, hasta cuándo, hasta quién vamos a vivir, cómo vamos a morir, usted sabe nuestro destino, Padre Santo, y nos rendimos a usted, nos entregamos a usted por amor a Cristo, recibimos todo hombre brujo, hechicero, todo un loco, un demente, el diablo nos ha hecho así, Padre Santo, somos tus hijos, Padre Santo, no permitas que el diablo nos arrastre al mal camino, papá, y nos ven ser con tu voluntad. Es por este momento todo el mundo entero pasando con tu voluntad. ¿Cuántos hijos están sufriendo el mundo? A veces son torturados, otros son papás decapitados pasando. Ten misericordia por tu pasando, su familia. Anzama, perdí su vida por anunciar tu nombre, papá. Gracias que los guardas con tu voluntad en todo el mundo entero, pasando. Toda manera, todos somos tus hijos, pasando, Señor mío. El mundo se engaña con los placeres, papá, con las modas, las ropas, modas, deseo del ojo de la carne. Gracias por este perdón tan grande, papá. Y nombre se llama Cristo. Gloria a Dios, gloria a Dios, gloria a Dios. Ábrase, Señor Jesucristo, hostigo del Altísimo, hijo de comerse que nos aguante, porque de tal manera Dios amó al mundo y ha dado a su hijito para que todo aquel cree en él, más que no se pierda. Te creemos, papá, está muerto, usted nos saca de la muerte, usted hace abrir nuestros ojos, Padre Santo, el diablo me está arrastrando con placeres, el diablo me está arrastrando con la idolatría, con engaño, con todo, con adulterio, con todo, papá, hace abrir nuestros ojos, Padre Santo, nos saca de pantalla, de barranco, con tu voluntad, Padre Santo, no solo eso, has pagado el precio, un precio grande, has pagado estas cisgas, abatidas hasta por tus rebeliones, Padre Santo, cuando estamos salvos y libres, papá, Dios, me rescataste, Padre Santo, papá, gloria, jaya. Era esa mancha, realidad. 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

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La sangre ya tiene pues, la centeja libre, divorcios, toda sangre del diablo, mi gran idolatría, mi estrella, gloria, baja y chimbarga, la espasante, blocatas, porque vas a cuellar, tas malta, chamaita, pues. Y a ti está pues ahora se llama Twilight y a ti está pues a los malos que es pasando. Como que el gato está que habéis intentado pues está pasando. Ahí es una melita para que intenta y puede estar que es papá. Entonces me está tan ahí a ganar un palto o ya está sirve el gambe. Yo creo que la Biblia está a los que está intenta pues está lo que es pasando. Si algo es con una palta y ya está con un palto y ya está todo un palto. O sea, como se entra a regresar el canto. 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
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Toda humanidad estamos atados, ¿no? A la esclavitud espiritual, ¿no es cierto? 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Hay que orar, ¿no es cierto, este man? 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
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Están bajo maldición pues escrito está maldito todo aquel que no permaneciere en todas las cosas escritas en el libro de la ley para hacerla. Intentante, hermanito. Pablo con la saula de Tarso, hermanito. 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Dos años, pues ya, esto solo quiero saber de vosotros, ¿cierto? ¿Recibiste el Espíritu por las obras de la ley o por oír con fe? Lee, pues, a Balba, ¿no? ¿Qué es lo que está haciendo?
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Sacas tanto campo. 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Vacha, Pablo, cuando toque el objetivo, ¿cierto? Mira, ¿qué tiste obra de ley que fue mal, bajo mal, si no se hace manto? ¿No ya? 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Que se guarde la observación. 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Han dicho un leer tanto. Se le dice, claro, acá le deja oraje, no oraje de colegio. 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Una ley de guayajachista, ¿no es cierto? Con una guayajachista. Pero eso, tatita, hermanito lindo. ¿No me entiendo? 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Maca leer pasa, le voy a espíritu, que tan espíritu, que toco tanto, ¿no es cierto? 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así que violadas, ¿cierto? Por todos nosotros en miles de ocasiones. Cuando está chato, está gramantando el sábado, pues está de manto. Cuando está muy gato, me dijo, a ver, acá muy gato, oye, el manto. Dijo, viola, tu chacata, atención. Romanos capítulo 3, verso 19. Pablo Valtín, ¿cierto? Romanos, el manto, acá. Hasta señalando. Gloria a Dios. A ley tiempo que están haciendo. Tiempo de gracia, ¿no es cierto? Tiempo de gracia, hermano, ¿no es cierto? Tanto será más, como será más, mancat a tal sin, ¿no es cierto? Ya que mancat, pero sabemos que todo lo que la ley dice, lo dice a los que están bajo la ley, para que toda boca se cierre y todo el mundo quede bajo el juicio de Dios. ¿Cómo la gente lee para los que diga? Juicio de la germanta. ¿Por qué hay un tata? ¿Alá que pasa? ¿Por qué están chistes? ¿Por qué no es cierto? ¿Hané puede decir? ¿No me dices que es por qué es vegano, cierto? ¿Hané no es cierto? José, pues, por qué Cristo al portamento. Mira, 20, digamos, ya que por las obras de la ley, ningún ser humano se será justificado.
delante de Él, porque por medio de la ley es el conocimiento del pecado. ¿Cuánta hay pues lengua? ¿Cuánta hay pues lengua? ¿Cuánta ley está y pita? ¿Cuánta está tu ley? Pues pues ya te cierto en San Marcos, vas a salir de man. ¿Cuánta hay en el mundo? ¿Cuánta hay pues lengua? ¿Cuánta tu ley? Pues jana. Moisés, ¿cuánta hay tu nunca manda me chum? ¿Cuánta hay pues lengua? ¿Cierto? Ya Cristo, Cristo, ¿cierto? Pecador hasta con Israel tapichir pues adventista está como otro pues dice advent y la macaulita pues esto ya caucabilmerto o qué dar chismas pues catorir caucabilmerto para que termine, cierto, han los pastores pastor campos abierto tati consulta ya te choca la guerra de mundo hoy está. 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Chaja, con primer punto, y gacha, segundo punto, parte ya. Bajo el poder del pecado. Se puede pecado, tal, hermano. Pecado aparte, bueno, vale, aptitucha, con nada, mayo, permanente, y dicen que es que es, vamos, con bajo, pegamos. Segundo punto, el poder del pecado, hermano. El pecado ha afectado nuestro cuerpo, alma. ¿Cómo es pecado? Mucha manera, cuerpo, alma, afecta, hermano. Al pecado, hermano. Cuerpo, alma. Chamel, te atreviato, ¿estamos cierto? La hora es cariscata, cariste esa rescata. Oye, Gregorio, un que está repiado, un más mil sol para que mil laica pasado, carísimo, carísimo, ¿cierto? Camas que viene, un camacho, hermano. Camacho, hermano, bajo el poder de pecado, es un esclavo, hermano. Amén. El pecado ha infectado nuestro cuerpo, alma. Alma y espíritu, y putigas, hermano. Su parlarte, ahora sí, artes, mira, un que está tit Cristo, es que hay hermano. Si no me acaricio, que ojalá un chocito. Ya voy a ver. Salmos 53, verso 3. Salmos, capítulo 53, verso 3. Oye, gata, ya, hermano. Gloria a Dios, ¿no es cierto? Colgate, ¿qué pasa aquí? 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Si pita todo. 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La va a hacer. La capa de Mac, el Mac, que coloca la apta de salvación, ¿cierto? Atatate, Salmos 53, verso 3, Gatasian, alabanza a Dios. Apchita para Mac, ariste apta de salvación, apchita con pirta la salvación acá, Judasham. Judasham, a ver, Salmos 53, verso 3. Salmos 53, verso 3. 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Y ves como es bueno, ¿cierto? Cual colque manda blecha. Ah, pásate los. Acá está esta camleita y acá me decía. En el nombre del Padre Santo, libro de Salmos, capítulo 53, verso 3. Cada uno se había vuelto atrás. Todos se habían corrompido. No hay quien haga lo bueno, no hay ni aún uno. Intentate. Tato chica, mire, cada uno se había vuelto atrás. Que pagar. Primera madre, y tatu vuelta y tu bicho me cantaba. Hermano, gloria a Dios, está ligado a la hermano, tatu me canta ya le. Ahora pasa, mamá, tu auge. 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Cagra, uy, donde están las más de 40 años. Entonces, cago, tu auge, hermano. Mi hermano, cago, cago, pasa, mamá, ahí también. Leitme, ¿qué tan cierto? Salmos 53, verso 3. Cada uno se había vuelto atrás, todos se habían corrompido. Corrompido, así, maicha, urchata, gota, hermano.
nadie quien haga lo bueno, nadie quien ni mayas nas chica para pachate manto ni mayan ut que chica ahora que ni man chica para Cristo, ¿no es cierto? 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Gloria a Dios, alabanza a Dios para santo. Y ya capaita un cierto chamaya por gatien. Ningún creyente puede tener dudas al respecto. Han dicho paite, han dicho paite, el matuto. ¿Qué te decía usted, manto? ¿Asambleado? ¿Bautistado? ¿Qué te decía? Tatit Cristo, libre asambleado, que más o dicho, ¿qué te decía? Asapos mucho. En asambleas, acontece, asambleas, san. Entonces, religión, ¿qué te decía? Han dicho tatito, ¿cierto? Chacao, ¿qué te decía? Ningún creyente puede tener, ¿cierto? Dudas al respecto. Romanos 6:16. Romanos 6:16. No sabéis que si os sometéis a alguien como esclavos para obedecerle, sois esclavos de aquel a quien obedecéis, sea del pecado para muerte, o sea de la obediencia para justicia. Intentante de vuelta. ¿Hay que estar esclavos, cierto? ¿Tatitoro, no es cierto? 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Romanos 6, 16. No sabéis que si os sometéis a alguien como esclavo para obedecerle, si pilla. Hacerá que atando, si tú dices acá, esclavo gato, ¿cierto? Sois esclavos de aquel a quien obedecéis. ¿Qué te decía la patata? Tatito, un esclavo para mí. Sois esclavos de aquel a quien obedecéis. ¿Qué te obedecéis? Tatito, un esclavo para tener que ser, ¿cierto? Sea del pecado para muerte o sea de la obediencia para justicia. ¿Qué te decía la patata? Tatit Cristo, cuatillos a Sarachtan, ¿cierto? Tichtan con ustas, arumbaches, tichtan, ¿cierto? Cuando acá tenga que pasar a otra cuna sal llegar, ¿no es cierto? 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Le voy a decir que quita el manto. A mi hermano. Ay, Luca, hermanito lindo. Gloria a Dios. Entonces, segundo lugar, bajo el poder del pecado, ¿cierto? Y hasta 53, Romanos 6. Ya, tercer punto, basta ya. Ya está por el tercer punto. Tercer punto, bajo la tiranía de Satanás. Bajo la tiranía de Satanás. Satanás, aplasta y manchita el manto. Arista y mucho cuna super lo en mucho más sucio, ¿cierto? Tercer punto, bajo la tiranía de Satanás. Satanás al valer apoyo y tú, ni pica ni pica el manto. Como te llaman esta reprint al isota, ¿cierto? 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Inav reprint, llaman esta chamta tu mella, ¿cierto? Entonces, a menos que niega la influencia de Satanás sobre nosotros. ¿Cómo es que existiría el Satanás en tu versión, cierto? Ve, sin embargo, la Escritura, ¿no es cierto?, atribuye la maldad del hombre a su influencia.
A ver, Efesios capítulo 2, verso 2, Efesios capítulo 2, verso 2, punto 37, Efesios capítulo 2, verso 2, Efesios capítulo 2 verso 1 y 2 leitas ya pa ya quien pues quien dice uno tres gamletas ya 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En el nombre del Padre, pis santo, libre, Efesios capítulo 2, verso 1. Mire, salvo por gracia, si es cierto. Camsulita, 1. Él os dio vida a vosotros cuando estéis muertos en vuestros delitos y pecados. 2. En los cuales anduvisteis en otro tiempo, siguiendo la corriente de este mundo, conforme al príncipe de la potestad del aire, el espíritu que ahora opera en los hijos de desobediencia. 3. Entre los cuales también todos nosotros vivimos en otro tiempo, en deseos de nuestra carne, haciendo la voluntad de la carne y de los pensamientos. Éramos por naturaleza hijos de ira, lo mismo que demás. Intintati, Grigo y Chata, un texto que es cierto, carnaval, todo santo, cierto, alma bendita, cierto. ¿Cómo está esa? Mira, él esto está medio, él nos dio vida. ¿Qué va a estar pichuchito? Uno sale, uno, capítulo 2, verso 1, mira, él os dio vida a vosotros cuando estéis muertos de vuestros delitos pecados. 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Mira, bajo la tiranía de Satanás. A la placa de Satanás, tú también, cierto. Ahí no hay mujer. Ahí no hay mujer. 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Mundo, ahí no hay manto. Ugamaita, te llama aquí, cierto. 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
que tú capis de lo potente aire manto, el espíritu que ahora opera en los siguientes 25 acá, yanca, auca, diablo, huila y chocoyabito, un maito coyabito, hermano, y gato, mi hermano, dos, dos, un lugar churado, te ya caro, tanto que este yota, tanto que tu chuches quitada, tanto que esta huaita, echándote tu java, echándote tu zaste. 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Satanás, ¿no es cierto? Yo le manto, que aquí te digo al príncipe de la potestad del aire, a que ñanca, el espíritu ahora opera las digas de desobediencia. Hijo de su bebé, ¿qué te date, tanza, que te arreglaste? Jamás me ganas. Mira, hasta me va a ir con churata. ¿Qué es lo que va a hacer? 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En cierto tiempo el rey manto, un hijat a mí como gente con ataque, con el tercer por falta manto, bajo la telaña del Satanás. Habla con Satanás, bueno, ya habla con Satanás, yo tengo 13 camisetas, 13 camisetas que usted manto, entre los cuales también todos nosotros vivimos en otro tiempo, en los deseos de nuestra carne, haciendo la voluntad de la carne, los pensamientos, y éramos por naturaleza, hijo de la ira, lo mismo que le más. ¿Se acuerda que hay esto acá? 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Deseo de la carne, deseo de la vanagloria, ¿no es cierto? Gracias, date tu muchacha, te gane otkit moda el manto. 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Guárdate a mí mismo, capas tu orgullo, joprit, nada, ¿cierto? 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Iba a pandal, te van a crecer. Ya, date Dios para estar de buena hora. 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Cada pecado impetente es esclavo del diablo. ¿Sabes por qué está? Diablo esclavo para tener marca. Oye, ya ver, San Juan 8:34. Diablo esclavo para tener marca. Ya también hay espiritual. Para tu mancano. 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Gloria 8:34. Gloria a Dios. Tal que pasa bien, ¿cierto? San Juan. Capítulo 8, verso 34. ¿Qué tal, tati? Mira. En el nombre del Padre Santo, Evangelio de San Juan, capítulo 8, verso 34. Jesús le respondió, de cierto os digo, que todo aquel que hace pecado, esclavo es del pecado. ¿Ves? Mira, 35. Y el esclavo no queda en casa para siempre. El hijo se queda para siempre. Entonces, na jucha ugangitaga, esclavo tal. Janeo tato uigatgate. Ni na kotek salga, hermano, ¿cierto? 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
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Ahí a la llana de manto. ¿Cierto? 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

nos ha encontrado el pastor. El buen pastor que nos alimenta hoy, alimento del alma, para vivir por toda la eternidad.

los regenerados hay segunda bendición. Pueden ser santificados y tener un corazón y han limpiado enteramente.

La palabra de Dios nos dice en el libro de Santiago, capítulo 4, verso 7. Someteos pues a Dios, resistid al diablo y huirá de vosotros.

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1: Se acerca, queridos hermanos. Ya se acerca ya el día de mañana, pasado mañana, sábado. No te lo pierdas por nada. Es un día especial, es un día maravilloso. Estamos alegres, contentos, gozosos. Todo ese día vamos a salir vivo en directo ya. Del Facebook de Radio Salvación. Así también transmisión vivo en directo de Radio Salvación, ¿ya? Queridos hermanos, para esa fecha de sábado, no te lo pierdas, ¿ya? Va a ver la palabra poderosa de los pastores, de sus hijos. Va a ver así también ministerio. Queridos hermanos, es un día especial, ¿no? ¡Qué bonito! Faltaban 14 días, 10 días, 9, 8. Faltan 2 días. Ya faltan 2 días. Prácticamente faltan un día, no va mañana, no va falta. Ya pasado mañana, ya estamos, ¿ya? Gracias, maravilloso Rey de los Reyes, Señor de los Señores. Retornamos unos cuantos minutos, ya por este lado. Mis disculpas. Maravilloso Jesús. Ya, queridos hermanos, retornamos, queridos hermanos.
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Muchos han sentido su presencia en esta noche, en esta tarde, en esta mañana, donde tú estés escuchando esto. Bendiciones.

¿Cuántos son libres para saltar? ¿Cuántos son libres para levantar sus manos? ¿Puede dar un grito de júbilo?